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El amigo verdadero es la lluvia que al mojar siembra semillas de sueños que en el alma han de brotar. No se espera nada a cambio del corazón que se da. Se brinda entero y a ciegas lo que exige la amistad.

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0: ¡Los aplausos! ¡Sí, eh!
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0: Canchero con nosotros.
1: Muchas gracias por esta noche. Que viva la música argentina, a defenderla a full, sea cual sea. ¡Viva el cuarteto! ¡Chao!

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Bueno. La idea era que saliera igual que la foto del disco. ¿Sí? Vamos a cantar esto.

Bueno. ¿Saben silbar? ¿Saben lo que viene? A ver cómo viene esta canción. ¿La silbamos todo, maestro? Okay.

Muchas gracias.

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Hola, hola, hola, hola, ¿qué tal? ¿Cómo están? Muy, pero muy buenos días. Buenos días, buenos días. Ya estoy junto a vos para este día, lunes primero de junio 2026. Esto es la 101.1 de tu dial, esto es Radio FM País y esto es 100% información, panorama informativo y musical que va a partir de estos momentos y hasta el mediodía.

Con la información internacional, nacional, provincial y deportiva, flashes informativos a cargo del señor Gustavo Sampaio. Controles técnicos, puesta al aire, conducción, musicalización. Mi nombre es Liliana Nieto.

¿Qué tal, amigos? Muy, pero muy buenos días. Bendecida jornada de lunes. Bendecido mes que iniciamos este nuevo mes, mes 6 ya. Increíble. Estamos en mes 6 y muchos dirán ya a mitad de año.

cielo está nublado y podría estar parcialmente nublado en algunos momentos de la mañana, en algunos sectores de la provincia, pero no hay lluvia. La humedad es de

bien el pronóstico, si bien el cielo estará nublado, parcialmente nublado en algunos sectores, podría haber lluvia a la tarde. Después de las 2 de la tarde, algunos chubascos en algunos sectores, no en toda la provincia, en algunos sectores. Estos chubascos ocasionales se podrían dar durante toda la semana con el cielo nublado, por lo menos aparece en el pronóstico hasta el día domingo, ¿sí? Hasta el día domingo. También va a disminuir un poco la temperatura. Pero bueno, vamos a ver a medida que vayan pasando los días, porque no le creo mucho el pronóstico.

ya estamos en Gibosa Benguante. Hay una predicción de lluvia del 25%.

0: Perfecto, Gustavo Rocha, ¿qué tal? ¿Cómo estás? Buenos días.
1: Muy, pero muy buenos días, Indiana. Muy buenos días a toda la audiencia del 100% Información. Por la 101.1 Radio País, ya estamos en las calles de nuestra ciudad, por supuesto, para arrancar un mes más de este 2026 y también una semana que va a arrancar con muchísimas actividades. Yo contento, feliz de la vida, ¿qué más querés que escuchar los pajaritos, escuchar las canciones, escuchar a la gente que está trabajando, que esto que es contagioso? Ojalá que todos nos pudiéramos contagiar, pero bueno, ya estamos acá justamente para llevar a la información. ¿Cómo está usted? ¿Durmió bien? ¿Soñó con los ángeles? ¿Soñó con los duendes? ¿Con quién soñó? Yo soñé con la duenda.
0: ¿Usted soñó con la duenda?
1: Sí. Soñaba que me decía, levantate.
0: Ah, claro, lo quería levantar.
1: Claro.
0: Lo quería levantar, no, lo quería en la cama, lo corría.
1: No, claro, me quería que me levante.
0: ¿Qué será, qué será, qué será? ¿Por qué será que lo quería fuera de la cama, no?
1: Es que ha tenido, según ella, dice que ha tenido mucha actividad.
0: Ajá.
1: Ajá. Ajá. Eso, cuando usted dice ajá, porque quiere
0: más información. Tuvo mucha actividad esa duenda.
1: Sí.
0: Me imagino. Era, sí. Ya me imagino.
1: Sí, 1,40 mide.
0: Mide 1,40.
1: Sí.
0: Y no es tan duenda, ¿no? ¿Cuánto mide usted, Jorgito?
1: 1,65, 67, por ahí.
0: No mienta. Los que lo conocemos saben que no llega a 1,60.
1: ¿Usted me anduvo midiendo?
0: No, pero yo lo veo caminar y ya.
1: Al Rengo lo sabe.
0: Ya lo conozco al Rengo, no.
1: Arrancamos así el lunes.
0: Claro, no, y encima mintiendo la estatura, como que no lo conocieran.
1: No, Lili, no me hagas quedar mal.
0: Bueno, pero no mienta la estatura.
1: Sí, más o menos por ahí.
0: ¿Ah, sí?
1: Ah, bueno, yo no me medí todavía.
0: ¿No se midió? A la miércoles, ¿cuándo? ¿Qué? Ya está. Ya está de vuelta, ya se está achicando y usted no se va a medir.
1: No, pero es linda. Decir, bueno, a ver, para la gente que tiene poder de imaginación. Ojo celeste, 1,90, espalda bien formada por el gimnasio, abdomen bien formado por el gimnasio, obviamente. ¿Ah? Usted va a decir, oh, ¡wow!
0: ¡Wow! Es un poroto.
1: No, en algún momento me confundieron con Brad Pitt.
0: ¿Con Brad Pitt?
1: Sí.
0: ¿Y si yo digo, que yo lo confundí con un porotito?
1: Se nota que no desayuné, ¿no?
0: No desayuno. ¿Usted creía que iba a haber desayuno ahí?
1: No hay,
0: Jorgito, no hay desayuno ahí. Hubiera desayuno en la casa, está con hambre. ¿Qué va a hacer?
1: Arrancamos este día,
0: claro,
1: lunes,
0: claro. Semana, sí. No. Claro, estamos todos locos así. ¿Cuál es la estatura de usted?
1: Uno. ¿En serio? 1,65 por ahí es. Sí, en serio.
0: ¿En serio?
1: Sí, ya.
0: Entonces yo mido 1,70.
1: Y claro, son 5 centímetros más.
0: No, pero bueno, lo dejamos ahí. Ustedes dicen que son 5 centímetros, son 5 centímetros. Bueno, no me voy a poner a discutir los centímetros.
1: Ni con taco alto.
0: No. Bueno.
1: Empató Newbery.
0: Sí. 1-1. En un partido bastante polémico, ¿no? Bastante polémico. Un arbitraje dejó mucho por desear. Pero lograron mantener al menos lo que es este empate, ¿no? Que le favoreció porque estaba con dos hombres menos. Terminó el partido con dos hombres menos. Un partido bastante polémico. Los próximos partidos, el próximo compromiso es Santana ya jugando de local. La fecha 10. Granero juega de visitante. Deportivo Aguilares juega de local. Así que realmente...
1: Bueno, esto también va la tabla que, de posición y el grupo en el que se está jugando la Liga Tucumana. Como bien habíamos hablado con los avisados, por supuesto, del periodista deportivo, en este caso con Luis, y decíamos esto, que es una tabla bastante complicadita y que los equipos que forman de este grupo no van a dejar así nomás al libre albedrío, van a poner. Ayer Granero también estuvo ahí, ¿no? Con este partido en Santana, que también ha traído su información, que también lo vamos a charlar durante el programa, si no en Café Noticias, que ha traído también sus consecuencias para este partido, ¿no? De la provincia de Tucumán. Nosotros, por lo menos acá en el sur, estamos teniendo esto, los vamos viendo a los equipos, que unos que han mejorado, otros que han caído, y bueno, el Deportivo Aguilares, como bien lo decías, también se trae su punto también para su casa, y entonces también, esto va a jugar una importante momento lo que hace al fútbol, ¿no? Este informe, por supuesto, lo vamos a ampliar dentro de un rato, como bien lo decía, o en Café Noticias, pero bien lo tenemos a nuestros colegas para que nos cuenten. De hecho, también nosotros no tan solo manejamos esta parte informativa que es el deporte, el folclore del fin de semana. Y una cosa muy importante que he podido pasar un par de minutos nada más por nuestra plaza de 25 de mayo, donde se encontró la banda de música, una selección musical muy bonita, Liliana. Hemos tenido la oportunidad de disfrutar de músicas de películas que ha hecho... retrotraer algunos que han podido ver las películas, llevarse a esos hechos solamente con cerrar los ojos y tener. Y la particularidad de esta, Liliana, nosotros celebramos los 116 años de la banda, y ayer en la retreta hubo una personita que en la ciudad de Aguilares tiende a ir mucho al municipio y es muy querida por la banda de música, como es Agostina Nieva, que le cantaron su feliz cumpleaños. Y bueno, esto también une, ¿no? La sensibilidad para esta personita con sus emociones, que hizo también que los que estábamos disfrutando allí podía desearle el feliz cumpleaños también, acompañado por la banda de música. Así que de esa manera, Liliana, más que todo, hay cosas que ya la vamos a ir desarrollando durante estos momentos. Accidente que sea en la otra parte de ya el policial, digamos, y seguimos manteniendo esto, ¿no? Lo que hace a la Zafra 2026, a seguir, tener precaución. Sabemos que los camiones de carga pesada van a transitar y van a seguir teniendo el afluente mucho más seguido. Recordemos que falta un solo ingenio nada más de que se ponga en marcha, que es el ingenio Santa Bárbara, y esto hace que toda esta afluente de tránsito que va a tener la ruta nacional 38, ¿no? Los accidentes que se ha dado se han cobrado vida ya, no apenas llevan 20 días de la Zafra, ya tenemos novedades con accidentes, con pérdidas de víctimas. Así que bueno, a tener esto, Liliana, en cuenta, porque justamente estas noticias no son muy sanas como para tener durante todo este mes. Ojalá que no pasen más nada, pero sí instar a parte de la prevención, y si tenés que salir un poco más antes, mejor todavía, porque para que así no te encuentres en la mitad del camino con este, así te demores un minuto más, un minuto menos, esto va a hacer que tengas un poco más de cuidado para con la vida de sí mismo y con la demás. Esto nos da la pauta también que la prevención hacia estos informes y tener en cuenta, ¿no? Queremos que salgas de tu casa y que volvás hasta tu casa donde tu familia te espera.
0: Así es. Bueno, ¿usted dónde se encuentra ahora?
1: Ahora, en estos precisos momentos, nos encontramos en la plaza del barrio Colón, justamente por el operativo esto que tiene de cronograma que se lleva a cabo el Hospital Móvil. El Hospital Móvil se encuentra por la calle Granaderos a Caballo, Liliana, Granadero, la conocemos nosotros, pero el nombre de la calle verdadera es ese. Está entre Rivadavia y Pueyrredón. En la plaza, sí. Te vas a encontrar pues, simplemente en la plaza, simplemente para dar la ubicación de aquellas personas que quieran venir. Vengo por está a la par de la escuela, no hay mucho para perderse tampoco, así que son puntos estratégicos que han tenido el operativo para que se puedan llegar. Están armando, Liliana, hace par de horas, han llegado a las 6 de la mañana los trailers con las especialidades que traen, como ha sido también en el barrio Evita, con toda esa modalidad, van a trabajar justamente acá, arrancando el día de hoy, sí, con hasta el día viernes, que van a estar justamente trabajando en este sector. Como te digo, sí hay gente, hay poca gente, no como se ha dado en la primera etapa que fue allá en el barrio Vita, pero sí están llegando, están informándose también a través nuestro y a través de las redes sociales, están también teniendo en cuenta. Están los agentes sanitarios, acaban de llegar, el personal que ya dejó listo, previo ya para que venga el personal y así sucesivamente puedan sacar turno en las distintas especialidades que esto requieren para tener en cuenta tanto de pediatría, que hay gente también con papás que están desayunando, están tomando sus mates, compartiendo aquí entre todos. Como te decía, bueno, este es el panorama en el que se recién en estos minutos están llegando también el personal del hospital, el personal de Defensa Civil, acompañando de lo que va a hacer en la jornada de hoy.
0: Bueno, recordemos de que este móvil allí va a estar hasta el día viernes.
1: Así es, Liliana. Va a arrancar a la atención a las 9 de la mañana. Bueno, ya un par de minutos más van a llegar los médicos, los profesionales, y también la parte administrativa, porque todo este trabajo son con la parte operativa que se trae desde el Ministerio de Salud. El hospital, de alguna manera, garantiza, como decía, los agentes sanitarios se encuentran acá, que son del hospital, algunos de ellos también van a estar los pasantes de medicinas que están llegando también justamente para dar lo mejor de lo que hace para la atención de la gente.
0: Bueno, recordemos que también allí se va a encontrar lo que es el móvil de la salud animal, Jorgito.
1: No lo estoy viendo, todavía no ha llegado. Sí. Pero sí va a estar, obviamente que sí va a estar. Esto hace que tengamos la importancia de esta jornada y obviamente que hacer este anuncio de llevar adelante en la a medida que vaya pasando los días y las horas vamos a tener por supuesto con este servicio acercándose a los distintos barrios.
0: Bueno, ya que estamos en este espacio donde estamos informando con respecto a lo que es el móvil de la salud, voy a agradecer públicamente así al personal, Jorgito, del hospital de nuestra ciudad, al personal de médicos, enfermeros, como así también el personal de limpieza, por la atención recibida, ¿no? Tuve un familiar, más precisamente mi nieta, que estuvo internada varios días allí, y bueno, es de destacar la manera y la predisposición que tuvieron para con Emma, una nena de 10 años que, bueno, se encontraba enferma, vías respiratorias.

0: cansado, es decir, cansado también de llevar estas informaciones que tienen que ver con que no podemos llevar más de en una moto, pero vemos incansablemente de las motos que transportan más de 4 personas, ¿sí? Así que bueno, a tener esto también a conciencia, y no nos vamos a cansar desde nuestra parte a tener prevención de esto, Liliana. Así que bueno, lamentablemente es la información la que tenemos que dar para que tengamos en cuenta. Más lamentablemente estas familias no van a tener sus seres queridos, pero está en esto, ¿no? Ojalá que esto nos haga tomar conciencia.
1: Así es. Bueno, Jorgito, en cuanto al tiempo, me están preguntando, bueno, una semana de junio en condiciones poco favorables, ¿no? El pronóstico está marcado por la presencia de abundante nubosidad, banco de neblina y probabilidad de llovizna en distintos sectores de la provincia. No digo en todos, pero en distintos sectores sí. La máxima hoy podría alcanzar los 22 grados, lo que va a ser que, pero eso significa que el cielo va a permanecer cubierto con algunas precipitaciones aisladas. Bueno, ¿algo más?
0: Bueno, acaba de llegar el personal, Liliana, administrativo, a la cual, bueno, van a ser asistidos las personas que han estado de horas tempranas para las distintas especialidades, obviamente, para que sean atendidos. Ya los trailers están listos para con el personal que ha llegado, tanto de los pasantes, están la parte de la sección de vacunas, los de también de la parte de salud mental, para que ustedes puedan venir, para que vayan a la salud mental, teniendo en cuenta esto.
1: Usted podría hacer turno, ¿eh?
0: No, ya me vio la psicóloga la vez pasada, me dijo que no tengo cura.
1: Ah, no tiene cura, bueno.
0: Ya no. Bueno. Dice que así nomás, ya no doy más.
1: ¿No da más?
0: Sí, bueno. En la próxima entrada, Lili, vos en estudio.
1: Muchísimas gracias.

la mañana, 9 de la mañana, 6 minutos. Bueno, un saludo para José, que me envió este mensaje. José, muy, pero muy buenos días. Hola, buen día, que tengas un día muy bendecido. Estamos escuchando la radio y queremos dar las condolencias a la familia de Chiquitín Ale, que descanse en paz. Tus amigos de siempre de la Casa de Palo.

0: Es un nuevo día, único, irrepetible. Pero usted sabe qué día es hoy. Primero de junio, Día de la Aduana, Día del Trabajador Tabacalero, Día Internacional de la Infancia, 1929. Moses Howard, Moe, Lawrence Fine, Larry y Jerome Howard, Curly, forman Los Tres Chiflados. Fueron las efemérides de hoy en su radio.
1: 9 de la mañana, 28 minutos, luego de las efemérides del día de hoy, vamos con las informaciones.
2: 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Hallaron sin vida a Agostina Vega, la adolescente desaparecida en la provincia de Córdoba. El cuerpo fue localizado cerca de Ampliación Ferreira, en una zona de pastizales que era rastrillada por los investigadores. La búsqueda de Agostina Vega, la adolescente de 14 años, que permanecía desaparecida desde el sábado pasado en la ciudad de Córdoba, tuvo este sábado finalmente el desenlace más doloroso. Su cuerpo fue hallado en un sector descampado, cercano al barrio Ampliación Ferreira, confirmaron a distintos medios fuentes del caso. Con enorme dolor, hemos encontrado restos humanos que en un 98% son de ella, afirmó en su momento el fiscal Raúl Garzón, durante una conferencia de prensa que brindó por la tarde. El funcionario además señaló que la investigación ingresó en una nueva etapa y que el expediente iba a ser abordado como un homicidio.
1: Más informaciones en la mañana de este día lunes. Continuamos informando.
2: 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Noche de furia en la provincia de Córdoba, cuando se confirmó el hallazgo de los restos de Agostina. Familiares y vecinos de la adolescente de 14 años incendiaron neumáticos y atacaron un destacamento policial tras enterarse del crimen. El hallazgo de los restos de Agostina Vega transformó la angustia en bronca y desató una violenta protesta con quema de neumáticos, incidentes y una represión policial en el norte de la ciudad de Córdoba.
1: Más información en esta jornada que arrancamos el mes de junio.
2: 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Hubo un tenso cruce entre una periodista y el fiscal del caso Agostina Vega. Puede ahorrarse el cinismo. Raúl Garzón fue cuestionado por una periodista y legisladora tras destacar el trabajo de los perros rastreadores que permitieron hallar el cuerpo. La palabra del fiscal sobre el operativo de búsqueda generaron malestar y desataron cuestionamientos en plena exposición pública. Escuchá.
3: Hoy los veía trabajar a esos animales con tanto aporte, cuando se dirigía y se orientaba a la búsqueda, si yo le diría que acá hay que entregarle una medalla de distinción a alguien, es a ese perro de gran capacidad que permitió en superficie una parte y bajo la superficie, llegar con su olfato, con el labor y con la guía de los profesionales que los conduce.
4: Puede ahorrarse el cinismo, fiscal. Puede ahorrarse el cinismo. Estamos hablando de una niña de 14 años asesinada en un caso de femicidio y usted felicita a los canes. Podría ser un poco menos cínico, ¿no le parece? Soy parte del movimiento de mujeres de esta Córdoba que está convocando este próximo 3 de junio a una gran movilización y denunciamos la responsabilidad que usted, como parte de la justicia, con el gobierno tiene. Entonces, no sea cínico, fiscal. No sea cínico. Pare un poco porque es una payasada lo que está haciendo.
2: destacá lo esencial.
1: En más minutos, informaciones. Hoy. 9 de la mañana, 33 minutos, tenemos más informaciones.
2: 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Habló Miguel, el abuelo de Agostina Vega. El que le hizo esto a mi nieta es un animal. La justicia ahora investiga las causas de la muerte de la adolescente de 14 años. ¿Qué hipótesis toma fuerza en las últimas horas tras el macabro hallazgo? El hallazgo del cuerpo sin vida, triste y lamentablemente, de Agostina Vera está generando una profunda conmoción en la provincia de Córdoba y en el país y provocó una fuerte reacción de su familia. Miguel, el abuelo de la adolescente de 14 años muerta, expresó su dolor y su indignación tras conocerse los primeros detalles de la investigación y reclamó que los responsables reciban la máxima condena.
1: Más informaciones, 9 de la mañana, 34 minutos, más informaciones.
2: 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Gobernadores se reúnen este martes en el CFI tras cambios en el régimen de zonas frías. Cumbre en Cava, en medio de las negociaciones de los jefes de varias provincias por los subsidios energéticos. Van a desactivar un pedido de audiencia a Javier Milei. Nos vamos a La Pampa. Presentaron vinos de Duval y de Pichihuinca. Días atrás se desarrolló en La Plata la quinta edición de Copas Argentinas, una feria considerada como la más federal del país. Allí, más de 35 bodegas de todas las provincias productoras pusieron a consideración sus vinos de La Pampa. Hubo participación de bodegas del gobernador Duval y Pichihuinca. Llega la solución esperada para la producción frutícola de Alto Valle. No se equipará con el resto del mundo. Tech Niterra y Summit Agro presentan en el norte de la Patagonia una nueva herramienta hormonal, especialmente pensada para la fruticultura y utilizada en los principales polos frutícolas del mundo. Va a permitir equilibrar el crecimiento vegetativo, mejorar la calidad y color de peras y manzanas y aumentar la productividad de las plantaciones. Huertilnek envió 3 proyectos a la legislatura. Pesati postergó la sesión y persiste en bloques por resolver. El viernes ingresaron 3 expedientes del gobernador y entre ellos la adhesión al régimen de incentivos para medianas inversiones. Hace pocas horas Pesati adelantó a los legisladores que iba a modificar la fecha. Hubo 6 detenidos tras una gresca por robo y daños. Intentaron apuñalar a un policía en la ciudad de Paraná. Un operativo policial derivó en la detención de 6 personas luego de que intentaran impedir un procedimiento vinculado al robo de una bicicleta y daños en una vivienda. Secuestraron armas blancas y elementos contundentes. Hasta acá lo más importante de la hora. Esto fue Últimas Noticias, el pulso de la información en tiempo.
1: 9 de la mañana, 36 minutos, tenemos el panorama informativo.
2: 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Caos en París. Tras la consagración del PSG hubo muerto, cientos de detenidos y más de 200 heridos. La consagración del equipo parisino en la Champions League derivó en graves incidentes en la capital francesa y otras ciudades. Las autoridades reportaron 80 detenidos, 219 heridos y la muerte de un joven de tan solo 24 años. La cantante Ángela Torres pidió justicia por el crimen de Agostina Vega y se sumó al reclamo de distintos artistas. La cantante y actriz expresó su dolor por el asesinato de la adolescente cordobesa de tan solo 14 años y publicó un fuerte mensaje en las redes sociales. Nos vamos a la provincia de San Juan. Hablamos de la inseguridad de 25 de mayo. Un menor de 14 años acecha locales comerciales en una zona tranquila. Comerciantes y vecinos de una zona tradicionalmente segura de 25 de mayo denunciaron una serie de robos cometidos por un mismo autor menor de edad. Organizaciones feministas volverán a movilizarse en Mar del Plata el próximo 3 de junio. El Movimiento de Mujeres y Diversidad de Mar del Plata, Batán, volverá a las calles para reclamar políticas contra la violencia de género y defender derechos. El Movimiento de Mujeres y Diversidad de Mar del Plata, Batán, convocó a una nueva movilización en el marco de una nueva jornada de Ni Una Menos que se va a llevar a cabo el próximo miércoles 3 de junio, desde las 5 de la tarde. En Resistencia hubo golpes, corridas y un detenido durante la clausura de un local comercial. Los disturbios tuvieron lugar en un comercio dedicado a la venta de ropa sobre la avenida 9 de Julio al 2900. Este sábado, en horas de la tarde-noche, inspectores de la Municipalidad de Resistencia se dirigieron a un local dedicado a la venta de ropas con intenciones de clausurar el comercio ubicado sobre la avenida 9 de Julio al 2900 en Resistencia. Hasta acá lo más importante de la hora. Esto fue Últimas Noticias, el pulso de la información en tiempo real.
5: Fuerte aplauso para Walter, otro de los señuelos que se suma al staff del Potro Cordobés. Así grababa.

0: Jorgito, Gustavo Rocha, estoy contigo.
1: Muchísimas gracias, Liliana, en esta oportunidad para el diálogo con la magíster Adriana Barrio Nuevo. ¿Qué tal? Muy buenos días, un gusto para nosotros en este trabajo mega operativo de que es del Ministerio de Salud.
2: Sí, buenos días a usted y a la audiencia de su radio. Sí, efectivamente es un trabajo articulado entre el Ministerio de Salud y el Ministerio del Interior, con también esta, tendría que estar la policía de la provincia, están demorados un poquito, pero ya van a llegar, el gobierno local participando con este desarrollo social, a full acá, porque las chicas tienen que hacer las negativas para hacer los expedientes, inmediatamente armar los expedientes día a día. Hay una alta convocatoria el día de hoy acá en la Plaza del Barrio Colón. Esperemos que aproveche la comunidad y se llegue para hacer uso de todos los servicios que le está brindando el Ministerio a través del tráiler de la Ruta de la Mujer y del Niño.
1: En el primer impacto de esta visita que hemos tenido en los aguilarenses, en la Plaza Evita y ahora acá, dado esto en la Plaza Evita, ¿cómo se ha hecho de alguna manera la evaluación?
2: Bueno, en cuanto a las 2 semanas que estuvieron allá en la plazoleta de Barrio Evita, hubo una circulación de alrededor de 2.000 personas. 2.000 personas con más de 3.000 prestaciones realizadas a toda la gente que acudió ahí. Que no fue únicamente la gente, la población del Barrio Evita, San Nicolás, Obrero y Virgen del Valle y de la zona norte del Barrio Independencia, sino que fue población de todas partes del departamento. Hubo gente de Los Sarmientos, hubo gente de Los Ríos, de estos barrios, Barrio Colón, 11 de Marzo, Tagusa, de diferentes sectores de la ciudad que acudieron ahí.
1: Ahora se va a dar la misma modalidad con las prestaciones de servicio de especialidad.
2: Sí, de la misma modalidad. Las prestaciones que traen son clínica general, pediatría, hay obstétrica. Hoy y mañana vamos a tener ecógrafo, ecografista. También se hacen extracciones, laboratorio que se analizan en el Hospital de Aguilares y para darle la respuesta posterior se van a hay farmacias, se dan medicamentos de acuerdo a la indicación que tengan. Está el oculista, el oftalmólogo que hace las indicaciones de los anteojos, que eso es lo más importante de todo esto, es que inmediatamente acá se inicia el expediente del pedido de los anteojos para que en corto plazo el sistema de salud le otorgue el beneficio.
1: Para las distintas áreas en las que hay, por ejemplo, para detectar diabetes, también está la de violencia de género.
2: Sí, desarrollo social hace un muestreo de todo lo que realiza en la Dirección de Desarrollo Social de la Municipalidad. Día miércoles y jueves, el área operativa Aguilares, que es donde yo dirijo, va a traer a la licenciada Carrizo, que hace testeos de VIH por el programa de VIH. También hay, eso va a ser jueves, miércoles y jueves a la mañana acá. Y después tenemos a el área operativa, el equipo itinerante del área operativa, que refuerza la atención. Se está haciendo la herramienta FINDRIS con el fin de detectar los diabéticos, que lo hace también el equipo itinerante, la doctora Lizárraga, que refuerza la atención de la obstétrica, que tiene el tráiler, y también lo tenemos a el equipo de vacunadores, que son residentes del Hospital Aguilares.
1: Sin dejar de contar con la salud mental.
2: Efectivamente, el equipo Nuevo Amanecer, que vamos acá haciendo difusión de la prevención a las adicciones, ¿sí? Además, los agentes sanitarios, toda el área operativa, están trabajando con la Escuela de Enfermería en la promoción de la prevención de dengue y chikungunya.
1: Bueno, Adri, entonces quedamos en este lugar, en la Plaza del Barrio Colón, hasta el día viernes.
2: Sí, hasta el día viernes. Todo va a depender de la demanda que se ve hasta el día jueves. El día jueves, si la demanda desciende, el viernes se estaría trasladando a la Villa Nueva. a la Villanueva con el fin de poder asistir a toda la población que está muy distante de los centros de atenciones, como es la parte norte de la Villanueva, el alto de la Villanueva, que ha sido castigado con las inundaciones en este verano, y también a la zona de alrededores, como por ejemplo Monte Rico y Santa Emilia.
1: Muchísimas gracias.
2: No, gracias a usted.
1: La palabra de la magíster Adriana Barrio Nuevo, Liliana. Bueno, ya tenemos la primicia, digamos de alguna manera, de tener este traslado posible ya para la gente de la Villanueva. Esto es importante, Liliana, el itinerante que va teniendo con el cronograma de agenda del Ministerio de Salud que están coordinando justamente con el hospital de la ciudad de Aguilares.
0: Bueno, entonces, luego de esta semana sería
1: la Villanueva del Alto.
0: La Villanueva del Alto. Bueno, ¿algo más, Jorgito? ¿Cómo está afuera? ¿Está lloviendo?
1: No, está nublado, está agradable, está llegando gente, obviamente. Está demorando el tráiler de la salud animal, que este primer día tenía que ser para la vacunación de los animales. Y a partir de ahí también tener el día miércoles ya para que puedan tener la posibilidad de la castración. Mientras tanto, del día miércoles, por supuesto, se anotan y de ahí para el jueves y el viernes.
0: Bueno, vamos a continuar trabajando.
1: Vos en estudio, Liliana, en la próxima entrada.
0: Muchísimas gracias y nosotros seguimos con la música en la mañana de 100% Información.

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1: La música en la mañana de 100% información. Qué tema, herido, lo hemos recordado a través de Germán. Qué lindo tema. Seguimos. Llega la

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10 de la mañana, 12 minutos para este día, lunes 1 de junio. Estás en la 101.1 de tu dial, estás en Radio País y estás en 100% Información. Un saludo para Bachi, fiel oyente, dice, de 100% Información. Muchísimas gracias, Bachi. Saludamos a Darío. Darío también está en la sintonía. Muy, pero muy buenos días, amigos.

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1: 10 de la mañana, 10 de la mañana, 24 minutos, 10 de la mañana, 24 minutos, nos informamos.
2: Marcelo Bielsa confirmó la lista definitiva de 26 convocados de Uruguay para el Mundial 2026, resaltando un núcleo principal de futbolistas que han acompañado al entrenador durante el proceso clasificatorio. La selección combina experiencia y juventud, con el objetivo de volver a ser protagonista en la competición. A pesar de algunas ausencias que han causado revuelo entre los hinchas, Bielsa decidió mantener la base del equipo que participó en las eliminatorias sudamericanas. Entre las figuras destacadas figuran Federico Valverde, Ronald Araújo y Darwin Núñez. Este enfoque busca consolidar un grupo con una identidad futbolística ya desarrollada.
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3: 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Apareció sana y salva la joven que era intensamente buscada en la ciudad de Mar del Plata. Paloma Cardoso, de 20 años, fue encontrada este sábado en buen estado de salud. La búsqueda de Paloma Cardoso, finalmente la joven de 26 años, que era intensamente buscada en la ciudad marplatense desde la tarde del viernes, tuvo un final positivo este sábado luego de que los familiares confirmaran que había sido hallada en perfectas condiciones de salud. Según se informó, la joven se encontraba en la zona de Playa Serena y ya pudo restablecer el contacto con sus seres queridos.
1: 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A ver.
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4: Un hombre de 27 años fue asesinado de un disparo en el rostro en Villa Angelina, en la zona sur de la capital tucumana, convirtiéndose en la tercera víctima del fin de semana. Fue identificado como Rodrigo Nicolás Díaz. Por el hecho, fue aprehendido un empleado policial de 24 años, señalado como el presunto autor del crimen. Según las primeras versiones, ambos habrían mantenido una discusión momentos antes del ataque. La investigación quedó a cargo de la Unidad Fiscal Especializada en Homicidios Número 1, mientras el personal del equipo científico de investigaciones realizó peritajes en la zona y se tomaron testimonios para esclarecer lo ocurrido.
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4: Tres integrantes de una familia murieron en un trágico choque ocurrido sobre la Ruta Nacional 38 a la altura de Palo Blanco, en el sur tucumano. Según las informaciones, una camioneta impactó contra un camión cañero y como consecuencia del violento choque fallecieron un hombre que conducía el vehículo, una mujer y uno de sus hijos de 9 años. Además, una menor permanece internada tras resultar herida. En el lugar trabajaron efectivos policiales, bomberos y servicios de emergencia, mientras la justicia investiga las causas del siniestro.
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1: Continuamos con más informaciones en esta jornada de lunes.
3: 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Atención, convocaron a un ayuno de 8 días en la Plaza de Mayo contra el gobierno. La iniciativa va a comenzar el 2 de junio y tendrá réplicas en distintas ciudades, todas con actividades comunitarias y espacios de oración. Adolfo Pérez Esquivel, junto a la Mesa Ecuménica por la Democracia, la Vida y el Bien Común, convocó a una jornada nacional de ayuno y oración contra el gobierno que se va a realizar en Plaza de Mayo y tendrá réplicas en distintas plazas del interior del país. La actividad comenzará el martes 2 de junio y se va a extender hasta el 9 de junio bajo la consigna Ayuno y Oración para despertar las conciencias.
1: 10 de la mañana, 29 minutos, tenemos el panorama informativo.
3: La información no se detiene. Esto es Últimas Noticias, el resumen de lo que está pasando en la República Argentina. Nos vamos a Misiones. La ciudad tiene una capacidad superior a las 1.500 camas. Eventos deportivos están movilizando la ocupación artística en Jardín América. En junio se realizará el Misionero de Rally, mientras que en julio la localidad recibirá el Moto Encuentro de la Amistad. Se estima una gran afluencia de ambas fechas. Nos vamos a la provincia de Corrientes. Están buscando subir la pena de dos narcos que mataron a una joven mientras circulaban con 280 kilos de marihuana. Marcelo Ferreira y Miguel Ángel da Rosa fueron condenados a 7 y solo 4 años de prisión por el hecho cometido en mayo del 2024. La batalla que dará la Fiscalía General para incrementar la sentencia es el tema en cuestión. En Jujuy investigan la muerte de un hombre hallado amaniatado en Los Lapachos. El cuerpo fue encontrado dentro de un vehículo utilitario en la zona rural, ubicado entre La Pampa y Perico. La justicia ahora trabaja para determinar las circunstancias del hecho. Reiteramos, en la provincia de Jujuy están investigando la muerte de un hombre que fue hallado maniatado en Los Lapachos. Trabajadores de Chapamadala aseguran que el problema no es económico y van a iniciar un amparo colectivo. Tras darse a conocer el pase a disponibilidad de los 58 empleados de la unidad turística de Chapamadal, Florencia Marcos Ruiz, delegada de AT, adelantó que van a iniciar medidas de amparo. Puerto Pirámides quedó seleccionada como representante de Argentina para competir entre los mejores pueblos del mundo. El país elegida por Best Touring Village de la ONU Turismo, la prestigiosa iniciativa internacional que distingue a los mejores destinos rurales del planeta. En 2024 fueron premiadas Gaimán y Trevelin. Hola. Hasta acá lo más importante de la hora. 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
1: 10 de la mañana, 31 minutos luego de las informaciones. Tengo el contacto con Jorge Gustavo Rocha. Adelante, Jorge.
0: Así es, Liliana. En esta oportunidad es un comunicado y ya vamos a tener un diálogo también con una de las profesionales que hace a este mega operativo que se encuentra acá en el barrio Colón. El comunicado es para la vacuna, atento a esto, a la edad de 11 años, tanto para niños como para niñas. Este comunicado es del SIC del barrio 11 de marzo, para que puedan acercarse, obviamente, y esta vacuna que hace que tengan la cadena, por supuesto, de vacunación. Y me encuentro con Camila, obstetricia. ¿Qué tal? Muy buenos días para nosotros. Radio País, 100% informaciones en la programación.
5: Hola, buenas tardes, buen día.
0: Bueno, en la profesión que estás llevando a cabo, estuvieron la vez pasada en el barrio Evita. Sí, sí. ¿Cuáles fueron los impactos de esto y qué prevenciones tenemos?
5: Bueno, tuvimos bastante embarazada y bastante paciente con consulta ginecológica. Nosotros por el momento no tenemos ginecóloga, pero sí podemos ir asesorando a la paciente con sus dudas a nivel ginecológico. También aprovechamos mucho con el tema de los controles anuales, porque acá nosotros tenemos el tema de ecografías, todo tipo de ecografías. También hacemos la derivación con el hospital y le ayudamos con el tema de los turnitos para realizarse mamo, PAP, derivación con la interconsulta con la ginecóloga. Gracias a Dios estamos chocho con el tema del hospital porque nos ayudaron a resolver bastantes casos.
0: Coordinar con esto.
5: Sí, hicimos interrelación con los profesionales.
0: Pero la demanda que hay para las mujeres con este, con el Papá Nicolau, con la mamografía, es un tema preventivo hoy en día, ¿no?
5: Sí, mucho nuestro tienen que hacer con control de papes cada 5 años, si las pacientes no se hicieron, estaría bueno que a partir de que los 25 se empiecen a hacer, y con el tema de la mamo a partir de los 40. Nosotros por el momento en el tráiler no tenemos mamógrafo, pero sí tenemos, hacemos la derivación con el tráiler de la mujer para hacerse la mamografía.
0: Ahora, si nos encontramos dentro de esta mega operación, ¿cuáles serían los temas preventivos para aquellos que están escuchando?
5: Que se acerquen el tráiler. Nosotros en el área de obstetricia tenemos el tema de lo que es preconcepcional, si la mujer quiere, está buscando el tema de un embarazo. Nosotros hacemos una interrelación con los que son los médicos para que así puedan hacer el tema de laboratorio. Y porque la mujer embarazada, la mujer que quiera buscar su embarazo, la casita es su bebé, obviamente. El tema de las embarazadas, tienen todas las ecografías, tienen el laboratorio, tienen los otros especialistas. El tema de anticoncepción, tenemos anticonceptivos para brindar, y también tenemos lo que es la colocación de implante. Y todo lo que es control ginecológico, que sería el pedido de las ecografías y otros.
0: Hago la última, y esto es casi una consulta que nos hicieron oportunamente. Aquellas mamás que perdieron un bebé en periodo de embarazo, por ahí es como si estuviesen bloqueadas para no poder tener. ¿Cuál sería el consejo?
5: Y nosotros ahora estamos comunicando con el tema de psicología para este duelo que se transita, ¿sí? Que no se anime, o sea, que se animen con el tema de volver a buscar otro embarazo, y con una buena consejería pues se puede mantener. Sí.
0: Cami, muchísimas gracias, el gusto, y bueno, la feliz estadía hasta el viernes.
5: Muchas gracias, muy, muy agradable la gente de Aguilares.
0: La palabra de Camila Obstetricia, de este mega operativo que se está llevando a cabo acá en nuestra ciudad, Liliana. Y vuelvo a reiterar este comunicado del SIC, vacunas para niños de 11 años, que está en la cadena de vacunación y que tiene que ser tanto para varones como para mujeres. Esta vacunación se la tiene que realizar en el SIC del barrio 11 de marzo, como así también que ya están disponibles las vacunas, las antigripales.
1: Bien, Jorgito, ¿algo más?
0: No, ahí pasaba un oyente que me mandó un
1: sí,
0: saludo.
1: Sí, ya lo hice al saludo. ¿Bachi?
0: Sí, Bachi, sí, me pasó 5.000 pesos, pero bueno, no le quise recibir.
1: ¿Y por qué tiene que recibir plata?
0: No, digo, bueno.
1: No.
0: No tengo que decir nada.
1: Nah. Lo voy a suspender, ¿no?
0: Bueno, Magali, que también está en la parte de vacunación, también nos escucha. Algunas veces nos dijo que no se escucha. Ella trabaja también en el SIC, así que bueno, cuando ella tiene oportunamente para escuchar, ahora se encuentra acá en este operativo, pero dijo que se va a sumar a la campaña si en algún momento usted decide despedirme.
1: ¿Ah, sí?
0: Sí.
1: Bueno, siga sumando, siga sumando.
0: Sigo, así como los chicos de allá de Escava.
1: Claro, siga sumando nomás. Va a llegar a concejal.
0: Sí que no.
1: Claro.
0: Usted dice, tengo perfil.
1: No sé si perfil, pero bueno.
0: Bueno, la próxima entrada vamos a hacer esto.
1: Muchísimas gracias.

0: mañana, 10 de la mañana, 45 minutos, 10:45. Pronta entrega se llama este tema que hemos disfrutado en la mañana de 100% información, por supuesto, a través de tu sintonía, amiga, de 101.1 de tu dial y a través de nuestra página web radiofmpaís.com.ar para el resto del país y del mundo.
1: Vamos a cantar. Mis canciones se cantan, ¿eh? A ver.
0: Vamos a cantar.

de la mañana, 50 minutos. 10 de la mañana, 50 minutos para este día primero de junio, 2026. Arrancando al mes 6.

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1: 10 de la mañana, 53 minutos.
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1: Arrancando, recibiendo el mes de junio 2026.

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11 de la mañana, 13 minutos, 11:13. Saludamos a nuestros amigos que están en la sintonía. Y quiero agradecer porque este sábado comí un rico asado de una apuesta. Fue el asado más rico que comí porque lo gané en una apuesta. Y todavía quedan apuestas, ¿no? Por cobrar. Bueno, me van a decir, Lili, ¿qué ganaste? ¿Qué apostaste? Bueno, aposté contra River. Y gané. Menos mal que no aposté contra Boca, ¿no? Ojo que no me pongo de camiseta yo de... Chilena no. Muchísimas gracias al apostador que perdió el asado y lo pagó el sábado. Así que muchísimas gracias. Bueno, la música. Estoy con Enrique ahora. Enrique quería escuchar un tema de los perros.

0: Saludamos a Juan. Juan Chein está en la sintonía. 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

0: La música en la mañana es 100% información y seguimos disfrutando de esta mañana, de este día lunes, que no sea agotador, que no sea cansador.
1: ¿Me ayudan a cantarlo?
0: A ver, yo te ayudo.

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23 minutos pasaron de las 11:23 y seguimos. 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

Saludamos a Walter. Walter me dice: hola Lili, buenos días. Recién llego de una guardia larga. Bueno, te acompaño hasta que tengas la.

11 de la mañana, 32 minutos. Bueno, se comunicó Palo Ávila, se comunicó esto con un grupo de amigos, recordando a un amigo que partió, chiquitín Ale, trabajaba en la Muli, chiquitín, si lo ubico. Bueno, ¿qué les puedo decir, chicos? Ustedes que están en la sintonía son amigos de, fueron, mejor dicho, amigos de chiquitín, lo pronta recuperación de esta pérdida. Y bueno, sabemos de que él ya descansa, está en paz y está al lado de nuestro Señor. Así que un abrazo, los abrazo con el corazón. Lamento esta pérdida, amigos. Sabemos que cuando parte un amigo, deja un espacio vacío, pero los buenos recuerdos van a perdurar. Así que a recordarlo y de lo mejor. Y lo vamos a recordar con este tema que a él le encantaba, a chiquitín, Los Iracundos.

11:40 ya. Bueno, nuestra provincia fue golpeada por la tragedia. 7 hechos, 9 muertes que realmente conmocionaron a la provincia en un fin de semana bastante negro, podríamos decir, que se vistió de luto en la provincia. Violencia, accidente, y el dolor, ¿no?, que dejó un saldo devastador en nuestra provincia en lo que hace entre el viernes y el domingo. Distintos hechos ocurridos en la capital, Famayá, Arcadia, Lule, La Cocha y hasta fuera de la provincia, donde también se encontró sin vida a un tucumano. Por ejemplo, arrancó con la semana, este trágico hecho arrancó el sábado con una escena dramática en la zona norte de San Miguel de Tucumán, donde una discusión entre dos hermanos derivó en un ataque de arma blanca que terminó con la muerte de un joven de 23 años. El principal sospechoso, su propio hermano, que fue detenido pocas horas más tarde. Luego tenemos el viaje del este grupo de jornaleros, cosecheros de limón, durante un traslado de una finca citrícola en Famayá, plena pelea dentro del colectivo, terminó con un trabajador apuñalado. La víctima luego falleció al ser trasladado al Hospital Padilla. Otro crimen con un policía en sospecha, en Villa Angelina, esto queda en el sur de la capital, un joven de 27 años, sin vida, herido de arma de fuego. Hay un policía bajo sospecha, un uniformado que está tratando de dar testimonios y las pericias para ver qué fue lo que pasó. La muerte de un niño en Arcadia, este hecho desgarrador también, el choque entre una camioneta y una motocicleta, que terminó con la vida de este menor. Y luego falleció el de 17 años también, otro menor. La muerte de un efectivo, se supone que fue un suicidio, se trata de un policía de 21 años, esto fue en la reducción, departamento Montero. Y estamos hablando también de un tucumano que apareció muerto en Jujuy, él estaba en una camioneta, dentro de una camioneta, un comerciante tucumano. Se abrió también la investigación, fue encontrado maniatado, una situación que parece presumir la intervención de otras personas. Luego tenemos el accidente de ayer, esta familia destruida en La Cocha, con este choque en la ruta 38, donde hasta el momento dejó el saldo de una familia, del matrimonio y un hijo que falleció. Entre accidentes, homicidio, la muerte realmente golpeó a la provincia. Tendríamos que estar de luto realmente. Bailando.

0: 7 de la mañana, 44 minutos, Jorgito Gustavo Rocha.
1: 11:44 minutos transcurre de este día lunes, primero de junio. Ya es casi la mitad del año, Lili. Estamos, ya, chapita, estamos.
0: ¿Y usted está más viejo?
1: ¡No!
0: Bueno. No.
1: Me agarraron ahí en un stand de donde está el hospital móvil.
0: Sí.
1: Me dijo, venga, vamos a hacer un control de diabetes.
0: Ajá.
1: Bueno, me presté para tener, por supuesto, todos los datos que uno requiere en esta investigación. Me dice, ponga los pies acá. Y estaba la balanza. Y medio que no quería yo subir.
0: Sí.
1: Y me decía, suba, suba. Y la aguja iba y volvía la aguja. No se para, le digo, está descalibrada, esta no funciona, ¿no? Dice usted que le está teniendo miedo a la balanza. 100 kilos.
0: ¿Y cuánto levantó la balanza?
1: 100 kilos.
0: ¿Qué?
1: Así.
0: ¿Cuánto?
1: 100.
0: Jorge, ¿es verdad lo que me estás diciendo?
1: Sí.
0: Bueno, a partir de mañana, dieta. No, a partir de hoy, dieta. Dieta líquida.
1: Líquida. Bueno,
0: líquida.
1: ¿Qué vamos a hacer? Sí, la tentación está... Hoy, por ejemplo, no quería café con tortillita y ya me han tentado. Es el problema mío. Yo no me abstengo. Si yo le digo que no, se van a ofender la gente.
0: ¿Usted no dice que no a nada? Cuidado, ¿no? Cuidado con la tentación, Jorgito. Tenga cuidado. El diablo mete la cola en cualquier parte.
1: Sabrá usted, ¿no?
0: Yo le digo a usted.
1: Ah, sí, sabrá usted.
0: La tentación está al orden del día hoy.
1: Claro, exactamente.
0: Bueno, pero yo no peso 100 kilos.
1: No sé. No, lo bueno, lo mío, sabe que más allá del peso, es que tengo actividad.
0: Se conforma. Usted se conforma con que tiene actividad. No, tiene que bajar de peso. De acuerdo a la talla, vale, sí. Lo proporcional en el peso. ¿Cuánto mide?
1: No, estoy excedido en 15 kilos.
0: ¿En 15 kilos?
1: Sí. Eso es lo que tengo de más.
0: O sea, 100 menos 15, tendría que tener 85 kilos. Si la matemática no me falla.
1: Bueno, Lili, volví otra vez al colegio.
0: Claro, si la matemática no me falla, tendría que tener 85 kilos y tiene 100. Entonces tendría que bajar. Y bueno, tiene que ponerse en forma, Jorge.
1: Ya estoy en forma.
0: Mira que ya llega agosto, ¿no?
1: A la mierda, porque recién empezamos.
0: En junio, pero bueno, tiene 2 meses para hasta que llegue agosto, porque agosto es el mes bravo que hay que pasarlo.
1: Ah.
0: Así decía mi abuela.
1: Sí, gracias, agosto.
0: Claro. Gracias, agosto, que te fuiste. Después vas a rezar por mes de agosto. No, Jorgito, hablando fuera de broma, está excedido de peso.
1: Ah, sí, hemos estado hablando. No estaba la doctora Lizárraga, quien hace la evaluación de estos parámetros. Quedé en volver, obviamente que sí me voy a dejar ayudar, porque los antecedentes que uno tiene, ¿no es cierto?, del árbol genealógico, entonces eso también forma parte de lo que significa la salud. Entonces, sí, obviamente que si están estos servicios, y hoy por suerte no me vienen a buscar aquí en la casa, pero lo tengo ahí a un par de cuadras.
0: Claro.
1: El cuidado de salud. A ver, estoy dando testimonio de esto para los demás también. Sí, no nos quedemos con esto, que sí estoy bien, ¿no? Porque esta es una enfermedad silenciosa y que no sabemos cuándo, ni qué día, ni a qué hora se puede despertar. Más si tenemos rasgos familiares donde quizás han tenido que ver con esto. Así que sí, están abiertas las puertas, en mi caso, que sí quiero tener una salud estable, saludable, que justamente de eso estábamos conversando con las personas que están haciendo estas evaluaciones, que mucho huimos, no por el tema de que nos tengan que evaluar, sino por el tratamiento que requiere esto. O sea, una dieta, una forma de vida diferente, que ya no es lo mismo de ir y estar pasando un asadito acá, un locrito allá, una media luna aquí, una media luna allá, de todos los días se hace rutina, digo, a la forma de vida que uno tiene y a veces las situaciones que hoy acarrea la sociedad, lo económico, problemática familiar y toda la cuestión esta, hace y suma también a esta. Por eso la buscaba la doctora Lizárraga, está en capacitación por el día de hoy, seguramente mañana vamos a estar. Sí, voy a ir, así no esté hoy en el móvil, el hospital móvil, en este mega operativo. Sí, voy a ir al hospital para evaluar este tema, porque es un tema serio, ¿sí? Lo comparto yo con la audiencia, no para que, para decirme victimizarme, no, al contrario.
0: Póngase un
1: Estado de
0: barbijo.
1: sí. Vamos a ver.
0: Así no va a sentir tanto olor a comida. Bueno, Jorgito. Bueno.
1: Estamos abiertos para este tema de salud.
0: Así es.
1: Aproveche, ya que está acá el móvil el hospital móvil con todas estas especialidades, de qué va a generar a ver, te vienen a buscar en la casa, ¿qué más
0: Claro,
1: querés?
0: seguramente que sí. Bueno, no, yo por peso no tendría problema porque estoy pesando 63.
1: No, pero tiene la talla. Yo
0: Para.
1: tengo 1,64.
0: Ajá.
1: Sí me midieron.
0: Bueno,
1: Entonces, por eso decía
0: ya me voy a
1: 33.
0: llegar a medir yo.
1: Sí, no, usted tiene un poquitito más sin la zapatilla.
0: Bueno, muchísimas gracias. Por
1: Bueno.
0: el alivio.
1: ¿Nos
0: Bueno,
1: vamos?
0: nos vamos.
1: Bueno,
0: Chao.
1: hay una invitación, Liliana, para ya esto es para el día del viernes, vamos anotando. La supervisora zonal número 24 está haciendo una invitación a todas las instituciones para hacer la jura del medio ambiente. ¿Dónde se va a llevar a cabo y qué día? Se va a llevar a cabo en el Polideportivo José Ignacio Herrera el día viernes, ¿sí? Entonces, esta agenda, nosotros ya la agendamos, nos invitó la supervisora zonal Silvia Roldán, quien está a cargo de esta cantidad de establecimientos que va a hacer esa convocatoria para comprometer esta promesa de los chicos a cuidar el medio ambiente. Es una invitación.
0: Bueno, muchísimas gracias. Chao,
1: Bueno,
0: chao, chao,
1: así
0: chao,
1: nomás.
0: chao, chao, chao, chao, chao.
1: Hoy no me
0: Andate,
1: motivo, no
0: Jorgito.
1: me motivo nada,
0: Andate, Jorgito.
1: no me
0: Vaya, empieza
1: puso.
0: a caminar la manzana, vamos.
1: Coma la manzana, me dice.
2: Lleno de
1: Bueno,
2: felicidad.
1: nos vamos, chao.
0: Chao, chao, chao. Hasta la tarde.
1: Café y
2: Dos
1: noticia.
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0: Chau.
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0: 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Un dato importante, el 50% más pobre de la República Argentina usa el 30% de sus ingresos para pagar impuestos. Los sectores vulnerables de la Argentina soportan la mayor presión fiscal proporcional de América Latina. Los impuestos al consumo y la seguridad social castigan a los trabajadores de menores ingresos. El 1% más rico de la población tributa tasas efectivas notablemente más bajas.
1: 11 de la mañana, 54 minutos, ya nos estamos retirando junto a la información.
0: 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La reacción de Melissa, la mamá de Agostina Vega, al conocer la noticia de la muerte de su hija. La tuvieron que sedar. La mujer atraviesa un momento delicadísimo en su estado de salud y continúa internada. La investigación avanza mientras crecen las sospechas sobre posibles cómplices. La investigación por el crimen de Agostina Vega, la adolescente de 14 años, hallada sin vida en Córdoba, tomó en las últimas horas datos que reflejan la dimensión de la tragedia que atraviesa toda una familia. La madre de la víctima, Melissa Heredia, continúa internada en terapia intensiva y, según pudimos saber en voz de los abuelos, que la joven fue hallada muerta finalmente este sábado.
1: 11 de la mañana, 55 minutos.
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1: Estuvimos junto a vos en este día lunes, el lunes primero de junio, desde las calles de la ciudad, nuestro móvil de exteriores, el señor Jorge Gustavo Rocha.
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1: Con la información internacional, nacional, deportiva. Provincial, el señor Gustavo Sampaio.
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1: Controles técnicos, puesta al aire, conducción, musicalización. Mi nombre es Liliana Nieto y te dice hasta la tarde, amigos, hasta las 17 horas, donde vamos a compartir la música y la información. Como cada jornada, de lunes a viernes, en la tarde de Café y Noticias. Buen resto de jornada, a cuidarte. Quédate en la sintonía, que queda la música para vos.

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Este tema va dedicado para todos los que alguna vez sufrimos el corazón roto. Y dice...

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Muchas gracias.

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amigos, ya estamos junto a vos en este día, lunes primero de junio 2026. Ya estamos a través de tu radio, la 101.1 de tu dial, Radio FM País, y a través de nuestra página web, radiofmpaís.com.ar, para compartir la música y la información en esto que hemos llamado Café y Noticias.

0: señor Jorgito. Gustavo Rocha, cuando yo muera no me llore usted.
1: No, voy a tomar cerveza por usted.
0: Ah, va a tomar cerveza. Bien. ¡Qué bueno! Ahí me gusta.
1: Vamos
0: ahí
1: a
0: me
1: brindar
0: gusta.
1: Por los momentos compartidos.
0: Ajá. Sí, tomo no yo. No vaya a ser que yo lo vea moquearse, ¿no?
1: No, tome.
0: Porque yo. Le voy a tirar con un...
1: Voy a hacer lo mismo. Toma vos y lo tomo yo. Como ajá. No lo toma usted, lo voy a tomar yo.
0: Lo voy a tomar yo.
1: ¿Qué tal? Muy buenas tardes a toda la audiencia de Café y Noticias, por supuesto, en esta tarde que arrancamos en un mes que va a estar medio loquito, ¿no? Medio verano, primavera, estas cosas que nos pone con las neuronas pata para arriba.
0: Habla de verano y habla de primavera, y estamos sí. En otoño, Jorgito.
1: Bueno, por esas cosas...
0: Bueno, pero es otoño.
1: No entiendo nada.
0: Usted no entiende que es otoño, y otoño es tucumano.
1: No entiendo si es amor, si es romance, no entiendo nada.
0: ¿Amor o romance?
1: Claro.
0: ¿Qué tiene que ver con el tiempo?
1: Es que las hormonas, ¿vio?

0: estaban mis queridos, unos queridos amigos acá en el barrio y que escuchan la radio.
1: Sí.
0: El viernes usted estaba dando un informe de estos hombres que trataban a las mujeres mayores y que le hacían estafa.
1: Sí.
0: Sí. Que eran los saqueme la
1: Casa Vieja. No.
0: No, los come
1: los come vieja.
0: Los come vieja. Ajá. Bueno, se formó lo de Aguilares.
1: Ah, ¿también acá?
0: Claro, en el cual estaba incluido yo.
1: ¿Usted también?
0: Bueno, esta era una conversación, obviamente.
1: Nah. Lo van a mandar en cana.
0: Qué cosa seria, Dios. Pero estábamos bromeando, obviamente.
1: Compren vino, no quiero flores.
0: No voy a decir que salga cierto después, sí. Oso, muchacho.
1: Y para decir.
0: No voy a decir nada, pero está Cacho, está Fer, estaba yo y estaba también Orlando.

0: positivo. Si nos morimos una vez, dice, solo una vez, merecemos una fiesta. Claro, es la última, va a ser la última.
1: Hay muerte anticipada, ¿no? Dice por ahí, en un accidente o algún paro cardíaco, quizás. Y, che, ¿no? ¿Y viste la luz blanca?
2: Volvió otra vez a revivir.

0: Saludamos a uno de los fieles oyentes que tenemos las 24 horas. Toño está en la sintonía. Ahí tengo. A ver qué, Toño, ¿me mandas un audio? A ver, ¿qué me mandaste? A ver. Mira, yo voy así, yo me juego, ¿no?
1: Sea lo que Dios quiera.
2: Buenas tardes, gente linda.
0: Ay, eso me gustó.
2: Sí, dígale a Jorgito que es otoño. Un día gris. Aquí está chispeando el río seco. Estamos entrando al ingenio para descargar y nos vamos rumbo a la cocha después. Nos vamos trayendo de la cocha. Un abrazo grande. Siempre los escucho, aunque no les mande audio, los escucho siempre. Un abrazo, que Dios los bendiga.
0: Bueno, muchísimas gracias a Antonio. Y bueno, buena ruta, amigo, buena ruta. Bueno, vos buena que estás en la ruta, buena ruta en tu viaje con tu a la cocha, ¿no? Va, exactamente.
1: Teníamos el palomo, ¿se acuerda del palomo?
0: Sí.
1: Él podría ser el informante de la ruta. Le vamos a pagar, obviamente, con música.
0: Ah, con música.

0: pasó un año de lo que asumió, en este caso, Bruno ajá. Romano. Se reunió con el ministro del Interior, Darío Montero, ¿para qué? Para avanzar en lo que es la organización de la fiesta del 29 de agosto.
1: Sí.
0: Dice que va a tirar al verde por la ventana, sería en este caso, ¿no?
1: Sí.
0: Coordinar la inauguración de obras, como la pavimentación de la calle, de una de las calles, la iluminación de la Ruta 38, la remodelación de la plazoleta. También algunas acciones desarrolladas en Alberdi desde la intervención municipal, ¿no? Recordemos que fue intervenido.
1: Sí.
0: Infraestructura urbana, etcétera, etcétera. Y también los convenios con la Universidad Nacional de Catamarca y la Universidad Nacional de Tucumán y sostienen el objetivo es continuar impulsando obras y proyectos. Pero en Alberdi, sí. lo que estaba hablando con los vecinos allí en Juan Bautista Alberdi, lo que volvió nuevamente a sorprender es la inseguridad. Están pidiendo ahora a los vecinos inseguridad, algo que durante la intervención se había terminado, uh-huh. con lo que es el despliegue de policías durante la noche en la ciudad y alrededores, pero nuevamente está la inseguridad al orden del día, como si nada, ¿no?
1: Te sacan
0: los plafones, te sacan lo que vos tienes afuera, por ejemplo, algún foco, lo que puedan, lo que ven.
1: Sillones.
0: Y les hace claro, sillones, lo que les cree útil para venderlo, lo sacan. Pero bueno, también tiene que ver el hecho de que haya quien los compre, ¿no? Siempre decimos, si vos
1: sos cómplice.
0: Sos cómplice, porque si vos te venden algo que es de dudosa procedencia.
1: Habían activado en esta ciudad, Liliana, por eso había descendido la cantidad de hechos delictivos a raíz de las cámaras de seguridad. Ahora, la pregunta mía, ¿funciona?
0: Bueno, lo que pasa es que en cierta zona está la cámara de seguridad, pero en los barrios no.
1: Claro,
0: en la zona de, sí, la seguridad está en la zona céntrica, donde inclusive los comercios ponen cámara, pero hay lugares, sectores, donde no hay cámara, bueno, ahí es donde aprovechan, ¿no?
1: Saliendo,
0: y ellos tienen todo chequeado.
1: La 308 saliendo hacia Escava, por ejemplo, es uno de los lugares que está vulnerable frente a estas realidades.
0: Así es.
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0: Bueno, esta canción me gusta, la voy a disfrutar.

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1: Así. Qué bien, estás contenta.
0: Estoy contenta. Irradia.
1: Sí, se le nota.
0: ¿Se me nota? Es lunes, es lunes.
1: Así es.
0: Bueno, recordemos de este accidente que ocurrió en la ruta 38, altura entrada en la zona, sería norte de Concepción, donde falleció Darío Benjamín Molina, de 17 años. Bueno, desde lo que es bombero voluntario en nuestra ciudad, como así también la Escuela de Cadetes, difundieron un comunicado. ¿Por qué? Porque este joven de 17 años,
1: sí,
0: que falleció en este accidente, él era bombero voluntario de lo que es la bombero de Concepción. Así que la familia bomberos
1: está de luto
0: ante la pérdida de este joven en este accidente de 17 años, donde también falleció otro menor, que era su hermano de 7 añitos.
1: Mañana es el día de los bomberos también.
0: Mañana también.
1: Bueno, pasando en otro orden de la información, usted que venía de hace tanto tiempo, dice, ¿cuándo me van a el medio aguinaldo?
0: Ajá.
1: Y con le presta atención, bien ahí.
0: Ahora mire cómo
1: ahora
0: lo
1: ahora sí. Bueno, hoy ya salió el cronograma de el pago para los estatales. El mismo va a ser depositado entre el miércoles y el sábado. Sería el día 17 y 20.
0: 17 y 20 de junio.
1: De junio. Ahí van a estar los cronogramas. El día miércoles van a estar el Sistema Prevención de Salud, Instituto de la Vivienda, Sociedad de Agua del Tucumán, ente único que rige la parte provincial, Estación Experimental, Instituto Provincial de Lucha contra el Alcoholismo, el día jueves Seguridad, Educación y Establecimiento.
0: ¿Día jueves qué sería?
1: El día jueves 18.
0: 18.
1: Ahí está usted.
0: ¿Por qué?
1: ¿Que no era docente usted?
0: No, ya no correspondo.
1: Ah, bueno.
0: Ya no, bueno, ahí bien. Ya no.
1: Bueno, y el día viernes, educación de establecimientos provinciales, las escuelas transferidas, el Poder Judicial, Ministerio Pupilar, Poder Legislativo, Tributario de Cuentas, Tribunal de Fiscalía y los demás municipios de interiores, comunas y municipios.
0: Bueno, con esta novedad quiere decir entonces que el aguinaldo va a salir antes que el sueldo.
1: Exactamente.
0: Ahora sí. Entonces, contenta? Porque ayer me preguntaban, bueno, no ayer, la semana pasada me preguntaban cuándo salía el aguinaldo. Bueno, con esta información arranca el pago el día 17 de junio. De esta manera va a arrancar antes del pago del mes de junio. Primero arrancaría el aguinaldo y luego va a continuar el 20% y luego el 80%. Bueno, muy buena noticia, muy buena noticia. Vayan pensando en qué van a gastar. 17:34, Jorgito, Gustavo Rocha, estoy contigo.
1: Muchísimas gracias en esta oportunidad para tener un diálogo con Ariel Ledesma, uno de los integrantes de Top 30. ¿Qué tal, Ariel? Muy buenas tardes para Café y Noticias.
2: Hola Jorge, buenas tardes para vos, para Liliana y para toda tu gran audiencia.
1: Bueno, en materia deportiva, ¿cómo está la tabla de posición? ¿Cómo viste vos los partidos del cotejo del fin de semana?
2: Bueno, la verdad que el grupo donde está Jorge Yuri con Deportivo Aguilar es un grupo bastante, bastante parejo, donde el equipo de Graneros ayer perdió el invicto ante Santana en cancha de este último, perdiendo por 1-0, donde Deportivo ganó a Deportivo Junior por 2-0, y Jorge Newbery sumó un punto ante San Lorenzo de Santana, en cancha de este último también el día de ayer, una zona bastante, bastante pareja, bastante complicada también a la vez, pero bueno, yo creo que Jorge Newbery, Deportivo y Graneros ya han sacado una diferencia bastante importante con respecto a los demás equipos que integran el grupo.
1: Lo interesante de esto, el invito de Granero, ¿no? Y este disturbio que pasó allí, ¿qué se sabe?
2: Sí, la verdad es que Granero es un equipo que viene jugando bien, un equipo que viene trabajando hace mucho tiempo juntos, y eso es importante en este fútbol que hoy manda. Lo que he visto ayer, la verdad que es lamentable como una persona que integrante de un cuerpo técnico ha reaccionado de una manera agresiva y violenta hacia el técnico de Graneros. Eso es lo que se ve en el video, lo que se puede observar. Sí. Después hay muchas formas de lo que se dicen. Uno dice que fue a abrazarlo al técnico de Graneros, como agradeciendo por el partido o algo así, claro. Y lo fue tan efusivo que se cayó, que se golpeó el técnico de Graneros. La verdad que bueno, hay muchos comentarios, pero bueno, lo que se ve en el video, para mí, desde mi punto de vista, que no se lo ve con la nitidez que merece, fue de una manera agresiva, sí, hacia la humanidad del técnico del equipo de Graneros, ¿no?
1: Compartimos esto, y no está bueno. Por ahí se hablaba también del arbitraje, ¿no? El del arbitraje también, ¿no?
2: Sí, lamentablemente el arbitraje hoy en día en el fútbol tucumano, salvo algunas que otras excepciones, no pasa un buen momento. Lamentablemente ellos son los protagonistas, cuando en realidad tienen que ser los jugadores de cada equipo, de cada elenco. Ayer, por lo que me han comentado, por lo que me dijeron, hubo mucha polémica en ese partido de Santana con Graneros, al igual que el de Jorge Ñubre con San Lorenzo de Santana. Sí. Bueno, tendrá que ver el organismo que corresponda para ver las actuaciones de los árbitros de principio a fin y bueno, tratar de enderezarlo, porque también quizás uno no avala la violencia, pero a veces los malos arbitrajes al hincha lo exalta, al mal llamado hincha lo exalta y provoca ocasiones de disturbios que después las consecuencias las pagan los clubes, ¿no?
1: Sí, esto es verdad, Ariel, con respecto a ese tema, lo que se genera a través de un arbitraje, más allá si quién fuera los equipos que estuvieran en la punta. Me iba más centrado en esta charla contigo, es que a Graneros, cómo venía tan bien y un equipo justamente que por ahí a veces no le da el crédito que realmente debería tener y que no es para estar hoy subestimándolo. Fíjate vos, Santana le bajó, como decimos nosotros, el copete a Granero.
2: Exactamente, Granero, como le decía Jorgito, viene jugando bien, venía invicto, y bueno, ayer lo perdió ante Santana, que mereció haberlo ganado por una diferencia mucho más amplia, no mereció haber sufrido tanto, y Santana es un equipo que merece tener más puntos de lo que tiene actualmente. Es un equipo que juega bien, un equipo que se planta de local y visitante, que intenta jugar bien al fútbol. A veces, bueno, le falta eficacia, le falta puntería, y bueno, los goles son amores, los goles son los que deciden los partidos, y bueno, Santana ha carecido en los últimos partidos de la eficacia para ganarlos. Pero bueno, ayer ganó un partido clave, un partido chivo, como se dice en la jerga futbolera, y le permite al equipo de Santana, ¿por qué no?, ilusionarse con clasificar a la próxima instancia de esta Liga Tucumana, ¿no?
1: Ahora nos vamos a Santa Bárbara, este partido, sí, último que ganó, ¿cómo sigue en esta posición?
2: Bueno, Santa Bárbara está jugando ahora con Central Córdoba de Capital, iban 0-0, no sé cómo irán ahora. El pasado fin de semana ganó en nuestra ciudad, sí, sumó 3 puntos importantes. Me han comentado que tiene muy buenos jugadores, un técnico que conoce la división como Pelusa Juan Carlos Aguirre, un técnico que sabe llegar al jugador, un técnico que motiva, y obviamente que le deseamos lo mejor al equipo de Carasucha, que ya merece, por lo que viene haciendo, estar ya en la primera de la Liga Tucumana.
1: Los partidos que le toca a Ñuberi a Deportivo en la tabla de posición, ¿cómo se va a generar? Hay un vuelco, mirá, lo que yo estoy viendo, observando, que la, sí, tabla de posición se va a girar a los 360 grados, ¿no?
2: Sí, se vienen partidos tanto para Ñuberi como para Deportivo bastante bastante complicados. Recordemos que ahora Jorge Ñuberi va a jugar con Santana en condición de local, sí, luego va a visitar a Graneros y luego de ese partido recibirá a Deportivo Aguilar. Son los 3 partidos próximos que se le vienen al equipo dirigido por Coco Amaya, que, dicho sea de paso, está ubicando hoy en el tercer lugar de la tabla de posición del Grupo F y segundo está el Deportivo Aguilar.
1: ¿Crees conveniente al Ñuberi que juegue de noche? Es una opinión nuestra, ¿no?
2: La verdad que bueno, que uno tiene que ser objetivo, sí. Es lo que trato de serlo. Siempre es lindo jugar de noche por que es algo quizás nuevo para muchos hinchas de ver su equipo en horario nocturno. Ahora, si le conviene o no, por los resultados yo creo que no, porque las veces que jugó de noche le ha ido mal, tanto como cuando jugó con Deportivo, como jugó con Deportivo Llorens, donde ambos equipos, donde ambos partidos los ha perdido. Yo creo que eso tiene que acostumbrarse a jugar de noche, entrenar de noche, uh-huh. Para ir aclimatándose a la luz, a la iluminación, a dónde lo va a molestar un poco más, a dónde un poco menos. Creo que es un trabajo, es un proceso que lleva tiempo, que requiere tiempo prepararlo, porque el jugador se prepara mentalmente para jugar de día, para jugar de noche, y es un factor a tener en cuenta, un factor creo yo que es fundamental para la preparación del jugador, para el descanso. Y otra que quizás no lo veo, estamos en invierno prácticamente ya, no lo veo necesario jugar de noche, uh-huh. Sí en verano, sí a partir de septiembre, a partir de octubre jugar de noche, yo creo que sí, porque es las temperaturas acá, lo mínimo que hace son 31 grados, y es inhumano jugar a esa hora a las 4 de la tarde. Pero yo creo que ahora lo que es, digamos, desde, por ejemplo, desde junio hasta primeros días de septiembre, podrían tranquilamente jugar a la tarde, ¿no?
1: Muy buena la observación, la opinión tuya, Ariel. Con la última, y te dejo, sé que estás trabajando también, te agradezco por los minutos para con
2: Radio. Por favor.
1: Decimos, la tabla de posición que va a tener el Jorge Newbery, y que cuál va a ser la estrategia que quizás pueda tener Graneros para cuando tenga que enfrentarse con Newbery.
2: Bueno, sabe, Granero sabe que Jorge Newbery y Deportivo son los equipos que lo siguen, son equipos que le pueden, lo pueden complicar. Para mí, ayer Granero subestimó a Santana y lo pagó bastante caro. Santana que además, como decía recién, de jugar bien al fútbol, le pone mucha actitud, mucho amor propio, y eso ayer lo sufrió el equipo de Graneros. Granero es un equipo, como decía, que viene jugando junto hace bastante tiempo, un técnico que conoce a cada uno de sus dirigidos, y un Jorge Newbery, un Deportivo que con los suyos siempre lo han complicado, siempre lo han exigido, y son partidos distintos, donde quizás es importante cómo se levanta uno y otro, o el otro equipo. Pero yo creo que Graneros sabe que Jorge Newbery y Deportivo tienen cómo y con qué exigirlo, ¿no? Para no relajarse.
1: Ariel, te agradezco mucho para el Café y Noticias. Vos sabés que estamos enteramente a tu disposición también.
2: Gracias, Jorgito, igualmente para vos, para Liliana. Les mando un abrazo grande, mucho cariño, y que tengan un buen resto de jornada y una linda semana.
1: Que tengan buenas tardes. Bueno, la palabra.
0: Qué linda nota, ¿no?
1: A Ariel Ledema.

17:46, 17:46. Bueno, tenemos un solicitado. No sé si será este el tema, Tonio, pero bueno, va para vos. Inolvidable madre. Hola, me dices, ¿podría ser un tema para mi madre? Un tema, no me acuerdo quién lo canta. Ella está en el cielo y hoy estaría cumpliendo años.

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Por eso quiero en este verso recordarla y así brindarle mi mejor inspiración.

Bueno, ahora en la música solicitada, muchísimas gracias. Seguimos en la tarde de Café y Noticias, 100% información, te voy a decir. De Café y Noticias con la música y la compañía, por supuesto, como así también las informaciones.

0: Lo que es la fecha regresiva para el Mundial. Apenas como 10 días falta, ¿no?
1: Fecha y hora de la inauguración.
0: El inicio de un nuevo Mundial. Ahora, la pregunta es, ¿cómo se preparan para alentar a la selección?
1: Aguilar todavía no he visto nada.
0: No vio nada.
1: Ni bubucelas, nada todavía. Camiseta.
2: 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Es lo que mi cuerpo hoy te tiene.
0: Y hablando de lo que es el deporte, quien se queda sin técnico es el club Boca Junior. Úbeda. No va a continuar siendo el entrenador de Boca, ya lo comunicó Marcelo Delgado, y el Ceneice busca un nuevo DT para la pretemporada que se va a iniciar, no queda nada ya porque se inicia el 18 de junio. Fin del ciclo. Y bueno, de acuerdo a algunos comentarios, dice ahora falta que viaje Riquelme y sus parientes que viven de Boca.

0: Bueno, ¿quién fue noticia también a través de los medios locales? Fue Trinidad y los incidentes en las fiestas patronales. Hubo heridos, hubo peleas y hubo heridos de arma blanca.
1: Lindo festejo.
0: Lindo festejo.
1: Será una nueva modalidad, digo.

0: Vamos al ámbito internacional, nos vamos a Bolivia, realmente horror en Bolivia, justicia por manos propias, una multitud irrumpieron en una comisaría y ¿qué fue lo que hicieron? Quemaron vivo a tres jóvenes acusados de robo. Esto es Bolivia. Los jóvenes tenían 29, 23 y 21 años, murieron luego de ser sacados por la fuerza de una comisaría y posteriormente quemado por una multitud en el municipio, en el norte del departamento de Potosí, Dios. Esto es en Bolivia. Los hombres se encontraban detenidos por el presunto robo de un vehículo cuando cerca de un centenar de personas se dirigió a la comisaría, superó el control de los efectivos y los trasladaron hasta la plaza principal de esta localidad. Allí fueron sometidos a interrogatorios públicos y luego llevados hasta el cementerio general de Pogasta, así se llama el lugar, Pocoata, donde fueron atacados y luego atados y asesinados. ¿De qué manera los quemaron vivos?
1: Contundente la imagen, ¿no? De donde...
0: En el momento en que fueron filmados.
1: Sí. No.
0: Ahora, quieren iniciar una para buscar responsables en este triple linchamiento, ¿no?
1: Anda culpable.
0: Pero sí. Ya ahí ya no está la filmación.

0: voy a meter.
1: Mañana es el día del perro.
2: Día del perro. Sí. Del pichicho.
1: Sí, a raíz de el actuar de Chonino, que era un perro policía, ovejero alemán, quien por iniciativa de una escritora, en este caso Cora Cané, en 1996, en la jornada le rendía homenaje a Chonino. El mismo él perdió la vida en cumplimiento del deber el día 2 de junio de 1983, haciendo un recorrido con los agentes por la en Buenos Aires. Allí reconocieron a los asaltantes, los mismos se enfrentaron con los efectivos policiales, y Chonino, quien sufrió también los disparos, pero él mismo había quedado con la campera y la documentación de los mismos, de uno de los asaltantes, y terminó con la documentación en la boca. Por esa misma razón, este hecho de esta fecha se lo conmemora a todos los perros.
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1: Bueno, Martín Luna dice que nos viene recorriendo la ruta, nos viene escuchando, así que el saludo. Después va a pedir seguramente algún tema.
2: Bueno, con el caso de Agostina, Claudio Barrelier, así es el nombre. Barrelier. Intentó suicidarse en la cárcel.
1: Hey.
2: Bueno, intento, no lo logró, pero ¿qué fue lo que logró este imputado, único imputado y detenido por este femicidio de Agostina Vega? Es que lo alojen en la cárcel en la provincia de Córdoba, pero lo sacaron de allí y lo llevaron a un hospital psiquiátrico,
1: sí,
2: a un nosocomio.

0: Ahora, ¿quién realmente sufre la madre, no, de este asesino? ¿Por qué? Porque ella en un momento lo defendía cuando no encontraban las pruebas. Luego ella, entre llantos, decía que nunca pensó que había criado un hijo asesino, que le pedía perdón a la familia de Agostina, le pedía perdón y, bueno, de que era insuperable realmente la tristeza que ella tenía en su corazón, el hecho de que nunca haberlo visto o haberlo insinuado, haber, qué sé yo, pensado que tenía un hijo de esa calaña, ¿no? Asesino de tal manera que la haya destrozado de tal manera a esta joven.
1: Desmembrada.
0: Desmembrada. El cuerpo dice que fue trasladado en dos heladeras, serían portátiles,
1: sí,
0: a lo que uno le llama conservadoras,
1: sí,
0: y bueno, otra parte del resto en una bolsa de consorcio. Hasta el momento no se consiguen todas las partes del cuerpo, ¿no? Realmente escalofriante. Va a ser uno de los crímenes más horrorosos en lo que hace en los últimos años en nuestro país. Tan solo 32 años tiene, ¿no? El asesino. Tan solo 32 años. Pero ya tenía él una causa pendiente, le habían dado nada más que haga tareas comunitarias, porque salió de su casa, de la misma casa del horror, una mujer totalmente desnuda y con precintos en las manos que logró escapar de él. Había sido sometida a violaciones, pero le dieron tareas comunitarias.
1: La justicia nuestra como está también, ¿no?

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A partir del día de hoy, hasta el 5 de junio.

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muchacho, sírvame otro tequila, por favor. Pero para, Martín, para. Le hagamos cuatro.

0: 18 horas, 28 minutos, tenemos contacto, Jorgito Gustavo Rocha.
1: Así es, Liliana, en Café y Noticias lo tenemos al padre Javier Bravo. ¿Qué tal, padre? Muy un gusto para Café y Noticias.
2: Buenas tardes, Jorge, buenas tardes, Liliana, buenas tardes a toda la audiencia.
1: Padre, consultarle por esta oportunidad, más que todo es un trabajo que la Iglesia Católica hace todos los años, ya en este mes, lo que es la colecta de Cáritas.
2: Exactamente, en este mes de junio la Iglesia en toda la Argentina realiza esta colecta llamada de Cáritas, en la cual se recolecta dinero, alimento no perecedero, ropa de cama, o sea, calzados, todo lo que pueda servir para ayudar a las personas que están en una situación vulnerable, ¿verdad? La Iglesia ejerce la caridad y también se realizan con el dinero que se colecta muchas obras a lo largo de todo el país, comedores, merenderos, lugares para que las personas en situación de calle puedan pernoctar. Bueno, numerosas acciones, digamos, de caridad a lo largo de toda nuestra patria.
1: Una de las instituciones, padre, ha tenido que ver cuando se trata a veces de la parte económica, de lo que es plata, la transparencia de lo que se gasta, ¿no? Y de lo que se recauda durante todos estos momentos, que no es únicamente para esta oportunidad, sino durante todo un año.
2: Sí, esta colecta después, una vez que se realiza en la parroquia, nosotros la tendremos este sábado desde las 10 de la mañana en adelante en toda la zona de nuestra parroquia. Allí las instituciones se están organizando, necesitamos por supuesto manos de voluntarios y también vehículos, pero todo el dinero que se recolecta después es enviado a la diócesis de Concepción. La diócesis lo envía a la Iglesia Argentina y desde allí se distribuyen para las acciones de caridad. A nuestra diócesis se ha ayudado mucho desde Cáritas Nacional.
1: Por ahí, haciendo un análisis, aprovechando el minuto que nos regala, haciendo un análisis hoy, sí. La República Argentina atraviesa, sí, no vamos a negar, una crisis. La Iglesia, en este caso, la parroquia de San Cayetano, que es patrono del pan y el trabajo. ¿Qué análisis hace, padre?
2: Sí. Nosotros sabemos que la situación está difícil, vemos diariamente cómo las personas tienen cierta dificultad para cubrir sus necesidades básicas, ¿verdad? Y hacemos lo que la Iglesia nos ha pedido, que es que podamos tender las manos solidarias, acoger a quienes lo necesitan. Y por supuesto tenemos que auxiliar, ¿verdad?, a los que en este momento más nos están necesitando. Bueno, una situación que suponemos y tenemos la esperanza puesta también en Cayetano, en Dios Providente, que esta situación cambie, ¿verdad? Eso es lo que, mientras eso ocurre, nosotros estamos para ayudar, para ejercer la solidaridad, para acompañar los procesos que lo necesitan.
1: Bueno, el sur de la provincia se ha visto castigada por el tema climatológico, ¿no? Y esto ha quedado con algunas estimas. ¿Cómo se sigue trabajando en esta zona?
2: Nosotros hemos tenido este año tantos golpes aquí en nuestro querido Aguilares, especialmente la zona de Santa Bárbara, Santa Rosa. Nunca se había inundado Santa Bárbara. Tenemos el testimonio del padre Ariel Díaz, que han estado bajo el agua y han perdido mucho, ¿verdad? Entonces se están recuperando todavía se están recuperando, y gran parte de la zona, ¿verdad?, todas las familias que han quedado con una marca, digamos, del paso del agua. Bueno, nosotros pretendemos, digamos, poder auxiliar momentáneamente, pero hay que acompañar estos procesos. Y bueno, allí trabajamos en conjunto con las demás parroquias para poder llegar a las familias, ¿verdad?, y a los que más nos necesitan. Pero sí, Aguilar ha estado este año marcado por golpes muy duros, dolorosos, tristes, que tenemos que poder recuperarnos pronto. Bueno, como le digo, la parroquia todavía, los padres creo que no pueden volver a la parroquia todavía, se imagina todo lo que ha producido allí, las familias que tienen que seguir con sus pérdidas y con las angustias propias del agua que llegó y que se llevó tantas cosas, ¿verdad?
1: A lo que respecta a la jurisdicción de la parroquia San Cayetano, estamos hablando de Los Ríos, estamos hablando de la Villanueva de Monterrico.
2: Villanueva y Los Ríos,
1: Sí,
2: exacto.
1: esos
2: Esa ha sido la
1: lugares,
2: zona nuestra, sí.
1: sí, esos lugares ha tenido un importante impacto también, ¿no?
2: Sí, allí Cáritas ha podido con puestos llevar, bueno, alimentos, ropa, calzado. Hemos tenido la colaboración de la comunidad, que ha sido muy generosa. Instituciones, o sea, comercios de la ciudad, gente que se ha acercado a la parroquia y que ha ayudado generosamente. Bueno, todo eso ha podido ser llevado a la zona, especialmente de la Villanueva y de Los Ríos, como decía. Y allí en Los Ríos tenemos todavía con Cáritas, en la capilla de San Roque. Allí, bueno, está el merendero y también se hacen ferias de ropa y, bueno, y por sobre todo el apoyo escolar y eso que es fundamental en el trabajo humano.
1: Padre, para deslindar a veces comentario no muy sano, para que lo entienda la gente, la audiencia, que muchas veces Cáritas pone de manifiesto ropa para poderla vender y esta recaudación sirve para otras para acompañar otras necesidades. Esto es así.
2: Sí, en realidad no se vende, digamos, es que se ha puesto, por ejemplo, un precio, pero que ni siquiera es, no es venta, es decir, un
1: Una
2: pantalón se le
1: colaboración.
2: pone una colaboración fundamental, que esa plata después se destina a la compra de alimentos no perecederos, o sea, como que también es el sentido de que se valore lo que se, y si la persona no tiene, por supuesto, para dar esa colaboración, no se le va a negar en
1: Obvio.
2: absoluto. O sea, por eso es que no es ni una feria americana, podríamos decir, es ponerle un pequeño precio de colaboración para que ese dinero después sea destinado a seguir ayudando a otras personas, que esa misma persona que se lleva esa ropa está ayudando a otro. Entonces también tiene un sentido de que entre todos nos ayudamos. Esto tan hermoso que ha planteado el Papa Francisco, que nadie se salva solo, que todos estamos en la misma barca, podríamos decir, es que entre todos nos damos una mano.
1: Ahora, padre, acompañar en este contexto la parte espiritual, la contención de lo que tiene que ver con esto. Hay otro trabajo muy lindo que hace la parroquia junto con los laicos, es acompañar a las mamás con este caso de las adicciones.
2: Sí, allí en la parroquia está el grupo Escucha, que es un grupo que ya tiene un camino hecho, que esperemos que se difunda, ¿verdad? La existencia de este grupo que acompaña a los chicos, si quieren acudir, y a la familia, al grupo familiar, que están sufriendo situaciones de adicción y que no pueden salir, o bueno, ahí acompañamos esos procesos para que puedan encontrar una ayuda, ¿verdad? Y después una potencial internación o desintoxicación, digamos, pero también talleres, pero fundamentalmente un acompañamiento de esas situaciones de adicción. Incluso puede ser también el alcohol, ¿verdad? No solamente
1: Alcohol,
2: sea las sustancias tan
1: juego,
2: peligrosas, ¿no? Exacto.
1: alcohol, juego, digamos de esta manera, ¿no? Para ampliar un poco la adicción.
2: Claro, exactamente. Y este grupo está todos los jueves en la parroquia a las 16, 18 horas, perdón,
1: Sí.
2: todos los jueves a las 18 horas allí, y bueno, y si fuera necesario, se dedica más tiempo, pero en principio siempre están todos los jueves allí y ha podido acompañar a muchos jóvenes y muchas familias, ¿verdad? Que lo han necesitado. Así que bueno, pretendemos que se difunda, que eso sepa que existe, en la parroquia, que bueno, las personas que lo necesiten están abiertas las puertas para hacer consultas, para acercarse a ese espacio, ¿verdad?
1: Qué
2: Esa
1: bueno.
2: sería la idea.
1: Qué buen trabajo este del acompañamiento terapéutico, ¿no? De saber escuchar y, bueno, acompañar no tan solo al que padece este flagelo, sino también a los familiares, papá, mamá.
2: Es fundamental porque la persona que entra en adicción, afecta a toda la familia, abuelos, hermanos, primos, tíos, o sea, es decir, toda la familia se ve involucrada en este flagelo, porque afecta evidentemente ver a la persona que se autoinflige un daño, pero bueno, entonces tenemos que acompañar, dar criterios, la escucha de hecho sana, es real, eso está comprobado psiquiátricamente. Escuchar nos hace bien y por supuesto que allí también iluminar, ¿verdad? Es la tarea de este grupo, que tenemos gente muy buena y muy formada y muy entregada, y por eso pretendemos que sea también, no solo cuando la persona ya está, sino también preventivo, ¿verdad? Evitar, digamos, difundir para que se evite llegar ahí.
1: Padre, no le quito más tiempo, le agradezco mucho por el tiempo dispensado y por supuesto, como siempre lo hacemos, que nos dé la bendición para nuestra audiencia.
2: Bueno, por supuesto, muchísimas gracias a ustedes por el espacio. Que el Señor les conceda la prosperidad tanto espiritual como material, la salud espiritual como corporal, que el Señor les impregne el corazón de su mansedumbre, de su alegría, de su paz, que Él aleje de ustedes todo mal, todo lo que pueda afligir sus almas o sus cuerpos, que Él esté siempre con ustedes y haga que siempre puedan estar con Él, en el nombre del Padre y del Hijo y del Espíritu Santo. Amén.
1: Muchísimas gracias, padre.
2: Muy bien, Jorge y Liliana, Dios gracias. Muchas gracias a ustedes.
1: La palabra del padre Javier Bravo de la parroquia San Cayetano.
0: Bueno, muchísimas gracias por el saludo, ¿no? La música.
1: Después de la bendición.
0: Después de la bendición me dejó sin nombre, sin palabra.

0: Bueno, el final del fútbol amateur acá en nuestra ciudad, octavo de final entre barrio CGT y barrio
1: ¿Qué
0: Evita.
1: ¿Qué pasó, Lili?
0: Pero, ¿qué pasó? Cuando terminó el partido, ingresó al campo de juego un grupo de mujeres. Por supuesto, las mujeres van a ver que los maridos jueguen realmente. Que no hagan el tercer tiempo. El tercer tiempo lo haces en casa, papito, conmigo. Bueno.
1: ¿Qué pasó? A ver.
0: Está bien, podés jugar el partido, Mateo, pero yo voy con vos, soy tu hinchada, dice la mujer, y bueno, lo acompaña el marido a la cancha.
1: Contame, que me gusta.
0: El grupo de mujeres del equipo perdedor
1: sí.
0: entró a pegarle a ay. Quien estaba haciendo jugar el partido, árbitro. Un tal Bachi.
1: Ay.
0: Bueno, por supuesto, corrió Bachi, estaba en mejores condiciones.
1: No te va a quedar.
0: Estaba, ¿qué es lo que dicen? Es que, bueno, que hay, ellos no tienen tanta plata como para pagar seguridad.
1: Una letra, claro.
0: Bueno, pero esto no se está dando, no se dio tan solo en este partido, sino que en el primer partido también, allí había jugado Talleres y Villalén, le pegaron al juez de línea y al referí. Un tal Chapiao. Pero por supuesto no quiso suspender porque iba a ser peor. Pero ahí falta seguridad un poquito, ¿no?
1: Sí.
0: Uno se ríe, pero bueno.
1: No, a ver.
0: Ahora,
1: vamos.
0: Hagan jugar bien, chicos. Sí, hagan jugar bien.
1: Obvio.
0: Hay que hacer jugar bien.
1: Si no, van a ir la...
0: Bueno, pero también el que está, el que va perdiendo, también uno, bueno. Hay sepan una inestabilidad perder. Emocional ahí, sepan perder, chicos.
1: Claro.
0: Ahora. Tengo ganas de ir a la cancha.
1: ¿Para qué?
0: Al equipo de árbitro. De amateur.
1: De árbitro.
0: Ya vio lo que pasa. ¿Qué opina? Yo también ahí en la cancha.
1: No, Lili,
0: corriendo
1: por favor,
0: al juez de
1: la audiencia te quiere ver.
0: No, 100%. Ya me ha bendecido, no. Ya estoy más tranquila.

0: 48 minutos pasaron de las 6. 6 de la tarde, 48 minutos. Estás en la tarde de Café y Noticias. Ahora, ¿conviene salir con paraguas? ¿Cómo va a continuar el tiempo? De acuerdo a lo que dice Christopher Brito, va a ser inestable el mes de junio. Días con sol, día con lluvia, nublado, bastante humedad. Bastante humedad, pero la lluvia va a ser en algún momento. Por ejemplo, hoy para la noche ya anuncian algunos chubascos, podríamos decir, porque no llega a ser lluvia, ¿no?
1: Sí.
0: Pero a lo que vas el fin de semana podría ser un poquito más intermitente.
1: Está bueno.
0: ¿El?
1: Está bueno.
0: ¿Está bueno? ¿A usted le gusta el agua?
1: Sí, me baño. No, nadie dijo que...
0: Bueno, pero el calor va a continuar así, ¿no? No, no va a ser frío. El tiempo es lo que va a provocar la lluvia, seguramente. La inestabilidad. El cielo va a permanecer cubierto, podrían registrarse precipitaciones aisladas, especialmente durante la tarde y la noche. No muestran una mejoría significativa.

0: decir que junio estaría acompañado por jornadas húmedas, cielo mayormente nublado, posibilidades de lluvia en algunos sectores de la provincia. Bueno, en cuanto a lo que es el hermano este que mató a su... uno mató al otro, dos hermanos, le dieron 4 meses de prisión preventiva para el hombre imputado por el asesinato de su hermano. Se trata de este hombre, de Adolfo, de 47 años, acusado de asesinar a su hermano Germán, de 36, durante una discusión que fue el sábado por la mañana en una vivienda sobre Avenida Siria, al 1900, esto es en San Miguel de Tucumán. Eran, trabajaban en la construcción.
1: Sí.
0: Todo comenzó a avanzar las discusiones por cuestiones económicas relacionadas con refacciones de una propiedad familiar. Estaban trabajando, eran socios. Bueno, se tornó tanto esto, y era sábado, había que repartirse la plata. Bueno, lo apuñaló. De reiteradas, con un cuchillo, por supuesto, lo atacó a su hermano en reiteradas oportunidades, provocándole lesiones de gravedad, como ser, por ejemplo, perforaciones en el pulmón y una lesión hepática, motivo por el cual falleció. 4 meses de prisión, mientras tanto, dure lo que es la investigación, ¿no? En base, digamos, a que ocurrió este hecho lamentable. Y bueno, otro hecho lamentable también tuvo que ver con los jornaleros de Limón, que uno lo atacó a otro también con un cuchillo.
1: Esto fue adentro del colectivo.
0: Adentro del colectivo.
2: Madre. La fuerza y qué locura.
0: ¡Qué locura!
1: Una de cal y una de arena. Usted tiró esta noticia y yo le traigo para la ciudad de Aguilares. Una buena noticia para los caras sucias.
0: Entonces nos vamos a Santa Bárbara.
1: Nos vamos hacia Santa Bárbara. Se traen el 1-0, un puntito más. Le ganó a Central Córdoba el triunfo que amerita tener estos festejos. Así que los caras sucias vienen recontentos.
0: Bueno, felicitaciones. Entonces, a recibirlos en Santa Bárbara con bombos y platillos.
1: Exacto.
0: Bueno, en la jornada del día de hoy, el presidente subrogante de la legislatura presidió el acto de apertura del segundo Congreso de Alfabetización, Innovación y Vínculos. Este lanzamiento se desarrolló en el Salón Blanco de la Casa de Gobierno en la mañana de hoy. Se trata del segundo Congreso. También estuvo presente el subsecretario de Políticas de Innovación Educativa de la Nación, el señor licenciado Alfredo Botta, la ministra de Educación de la provincia, Susana Montaldo, intendentes de nuestra ciudad, Aguilares y Alderete, Jimena Mancilla y Graciela Gutiérrez. Cabe recordar que esta iniciativa se encuentra en el marco del Plan Provincial de Alfabetización. Y durante los próximos días, nuestra ciudad, Jorgito, Aguilares y Alderetes van a ser sede del evento donde más de 11.000 educadores de toda la provincia van a participar de este segundo congreso.
1: No me la habían confirmado, es ahora ya sale la fecha.
0: Ya sale.

Esto ocurrió en Bellavista. Una discusión por sándwiches de milanesa terminó con un joven muerto. No puede ser. Por comida. Un viaje de trabajadores rurales hacia Famaillá terminó convirtiéndose en una escena de horror. Luego de la discusión aparentemente vinculada a la venta de sándwiches de milanesa.

0: Bueno, recordamos que el móvil de la salud animal el día lunes y martes de 10 a 12, vacunas únicamente y desparasitación. Lunes y martes. Ahora el miércoles sí van a dar turno para castraciones de a partir de las 9:30 de la mañana. Este móvil que va a estar ubicado, por supuesto, en la plazoleta de Barrio Colón.
1: Nos estamos yendo también para los festejos del cuartel de bomberos en esta dotación nuestra. Va a generar mañana al acto protocolar a partir de las 10 de la mañana. Hay una visita de alguna institución de esta actividad que se va a llevar a cabo en esta institución, recordando que es el Día de los Bomberos. Así que mañana aquellos que quieran de alguna manera visitar la dotación y acompañar en este día a los bomberos voluntarios, que el arduo trabajo que hace durante toda una durante todo un año, todas distintas actividades, que incendio, que accidentes, donde hay la presencia de ellos y que, bueno, un poco de cariño, ¿no? Un poco de mimo.
0: De en solo todo, sobre respeto. Todo reconocimiento también, ¿no?
1: Sí, bien. Bueno. Dicho esto, música.
0: ¿Música?
1: Sí, ¿quiere?
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0: despidiendo de este día lunes con una temperatura de 17 grados.
1: Ahí estamos con toda la información.
0: Permanece nublado.
1: Ahora sí estamos con toda la información de los caras sucias. Bueno, este triunfo de Santa Bárbara con el gol de Juan Juárez derrotó, por supuesto, por 1-0 a Central Córdoba, en la que trae 3 puntos de oro para Santa Bárbara. La figura clave, Liliana, y para contarle a la gente de Santa Bárbara, Johnny Méndez, quien atajó un penal y sostuvo la ventaja en los últimos minutos. Así que, bueno, bienvenidos sean esos puntos para los caras sucias.
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0: Bueno, nos estamos despidiendo de este día lunes con una temperatura, como dije, de 17 grados. El cielo permanece nublado. Podría haber algunos chubascos durante la noche. La humedad 78%. El viento sopla del sector oeste a 7.

0: Nos vamos a reencontrar mañana en la mañana de 100% Información. Mientras tanto, le digo, señor Jorge Gustavo Rocha, muchísimas gracias y hasta mañana.
1: El gusto, el placer haber acompañado a la audiencia junto a ella en la operación técnica, en la selección musical, en la producción y todo eso y mucho más, la señora Liliana Nieto, que no me quiere pagar.
0: Y no va a cobrar. Por mandarme al frente.
1: Ah, me iba a pagar.

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0: Es la hora 21. Dos minutos.
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